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0: 20:43.
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2: El saludo cordial, el abrazo fraternal en este miércoles 6 de mayo a todos mis guerreros y guerreras que nos escuchan, a mi gente linda de Santiago, de todas sus comunas, gracias, allí a Curicó, saludamos a San Fernando, a Santa Cruz, la sintonía de la radio a la gente de Talca. 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Tenemos llamado, vamos a ver a quién tiro huesito. La persona que me habla, Dios bendiga. Deme su nombre.
3: Hola, Elizabeth.
2: Amiga Elizabeth, que Dios te bendiga. Gracias por comunicarse. ¿De dónde estás hablando?
3: De Santiago.
2: Gracias a la sintonía de Santiago y todas sus comunas. Hoy voy a tirarle huesito del Cusumbo. Dame la fecha en que naciste, por favor.
3: El 23 del 5 de 66.
2: Ponga la mente, la corazón, esa pregunta. Yo voy a tirar huesito y lo que yo vea acá le voy a hablar con corazón. Enfermedad, salud, hogar y familia, que es la bendición de Dios. Póngalo en la mente, en la corazón. Vamos a mirar huesito de la Cusumbo. Oh, disaisamanei. Disaisamanei manajai toyonosa. Toyonosa kukaita noira saracoira. Saracoira maja salanta. Igmaselenta te llené y la manitú. Hasta pira, mira lo que me marca la caracola. Mira lo que están hablando los cascabeles y los huesitos de la Cusumba. Usted es una mujer que ha luchado por familia, que ha luchado por hijos, que ha sacado adelante un hogar. Agradece a Dios. El hogar ha tenido altos y bajos, pero lo más preocupante son estos espíritus de enfermedad que me están mostrando los caracoles. Este cascabel me habla del sufrimiento de su salud, de esa enfermedad que trae dolor, decaimiento y que desespera, hermana mía. Ha de ser enfermedad al hueso, a las articulaciones. ¿Usted hace cuánto que la sufre, mi guerrera?
3: Yo más de 15 años.
2: Esto hay que tratarlo. Esa enfermedad que nos lleva a usar, sea la planta o la medicina ancestral, pero a lucharla, porque esa enfermedad que hay que lucharla. Le voy a decir con el corazón en la mano. Usted tiene tratamiento, su enfermedad tiene una cura, una mejora, ¿correcto? pero usted tiene que tratarla, lucharla y, óigame bien, buscar la presencia de algo negativo que está dentro de la casa. ¿Cuánto lleva viviendo en ese hogar?
3: Desde que nací.
2: En ese hogar hay presencias negativas. 40. En el hogar de nosotros y de tantos años, ese hogar ha entrado y ha salido mucha gente. Unos han dejado buenas, otros malas energías. Se reposan cosas del pasado. Usted lucha con la enfermedad suya. Usted lucha con un hijo, el sufrimiento de madre. Hijo que va por mal camino y que le ha hecho llorar bastante. ¿Es así o no es así?
3: Sí.
2: Y ya es persona grande que por causas de mala amistad se ha ido por malos caminos. Hay que pedir por él. Yo le pido un favor, hermana mía. Primero, dese de cuenta de lo que está pasando, porque es lo primero que hay que hacer, quitar la venda de nuestros ojos y poder ver lo que se está manifestando. Si es la enfermedad natural, pelearla con la medicina. Si es algo postizo, en la presencia y mano de Dios, buscar la cura. ¿Correcto? Alísteme un vaso de vidrio, alísteme una velita blanca, porque yo quiero mirar la enfermedad y quiero mirar de dónde vienen. Hay enemigos del pasado. Usted tiene una familia muy hermosa. ¿Cuánto lleva usted con su pareja?
3: 40 años.
2: Entonces, es un hogar que envidian. A mí me dijo una señora, ¿pero qué me envidian, don Tarcisio? A usted le envidian la familia. Es la riqueza más grande. Yo le voy a pedir un favor. Estaré pendiente porque yo te voy a devolver el llamado hoy mismo y vamos a mirar de dónde vienen estos daños. 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Recíbalo con cariño. Entonces, yo le devuelvo el llamado. Pero le hago una pregunta. ¿Le hablé con verdad o le mentí en algo?
3: No. Toda la verdad me dijo.
2: Y si Diosito me da la oportunidad de ver lo que está pasando, yo sé que lo puedo curar. Pero le pido el favor, no se conforme con este llamado, alísteme las cositas que yo le pedí y recíbame este regalo de mi mano. Un abrazo, hermanita mía, que Dios te bendiga. Gracias por habernos llamado. Hasta pronto.
3: Hasta pronto, gracias.
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2: Tirando los huesitos del cuchumbo, las caracolas de la vida, orientando en este miércoles 6 de mayo, 9-4103. 9660, oriéntese, guerrero mío. Déjeme, le miro la suerte, le tiro huesito. Envíeme un WhatsApp con su nombre, problema, fecha de nacimiento. 9-4103-9660. Aló, ¿con quién hablo? Deme su nombre.
0: Aló, buenas.
2: ¿Con quién hablo?
0: Con Joana.
2: Joana, gracias, gracias, que Dios bendiga. ¿De dónde llama?
0: De Quillota.
2: Bienvenida al mensaje, dame la fecha de nacimiento tuya.
0: El 14/8/2002.
2: 14/8/2002. Dios me le bendiga. Vamos a mirar huesitos de la cuchumba. Si le hablo la verdad, me dice gracias, don Tarcisio. Pero si le miento o me equivoco, me dice mentiroso. ¿Correcto? Ponga la mente, la corazón, escúcheme la oración, a ver qué me dice acá. Guajidra, guajidra, guajidra. Dime trance, transebunde, gravatati, maliche, piachi, guarella. Mira, mamá, lo que me dice huesito del Cusum. Es una mujer que lucha por sacar un hogar adelante. Es una mujer que lleva en pareja varios tiempo con una persona buena, porque a pesar de que tiene errores, como todo ser humano, es buen hombre el que vive con usted. ¿Cuánto lleva viviendo con este hombre?
0: Vamos a cumplir 5 años.
2: Tenga mucho cuidado porque no le quieren ver al lado de esa persona. Es buena, es buen hombre. Porque te quiere, porque tiene un sentimiento bueno. Pero desafortunadamente los quieren ver alejados. Y por eso han tenido tanta dificultad y han luchado tanto por estar juntos. ¿Es verdad o es mentira?
0: Es verdad.
2: ¿Usted tiene hijos con esta persona?
0: Sí, tengo un niño con...
2: Dios bendiga, mamá linda. Mira, envidian el hogar que tienes. Envidian ese hijo lindo que Dios te ha dado y esa persona que tú amas, porque hay un sentimiento de usted para él y está siendo bien correspondida. Entonces, cuando dos personas se aman, hay que luchar para salir adelante. No han podido porque es que están amarrados, están impedidos. Hay una suerte negativa, hay una suerte que ya viene varios años. Y en los 5 años, poquito lo que han avanzado. O dígame si le miento.
0: No, no mientes.
2: El dinero alejado, la salud también se está distanciando. Y últimamente han sucedido cosas que no gustan, que se pregunta por qué me ha ido tan mal. ¿Es verdad o es mentira?
0: Es verdad.
2: Los daños vienen de la otra relación que tuviste antes de este buen hombre. Había un hogar y lo dañaron. Había una persona al lado suyo y se dañó todo. Una relación que se vino atrás con mucho problema, mucha dificultad. ¿Hace cuánto fue eso?
0: Hace 7 años.
2: Aquí, 6 años. Aquí hay cosas malas, mi guerrera. Aquí hay alumbramientos. Cuando a una persona le alumbran una fotografía, le alumbran su nombre, su fecha de nacimiento, llegan aburrimientos, tristezas, desesperos, no hay tranquilidad, el genio cambia, el hogar se torna difícil, llegan peleas, llegan discordias. Y eso está pasando, le están alumbrando el hogar suyo. ¿Es verdad o es mentira?
0: Sí, es verdad.
2: Alísteme un...
0: Y el dinero no
2: va. Alísteme un vaso con agua, nos vamos a dar de cuenta de dónde vienen estos daños. Voy a devolverle un llamado en un rato más. Téngame el vaso con agua. Consiga una vela blanca, alumbrarle esa enfermedad y poder buscar la cura, ¿correcto?
0: Ya, gracias.
2: ¿Le hablé con verdad o le mentí en algo?
0: No, es la verdad.
2: Gracias por haber confiado en nosotros y no se conforme con el llamado. Quiero que vaya a la consulta Quillota y poder mirar todo lo que le estoy hablando. Un abrazo. Dios te bendiga.
0: Ya, gracias.
2: Atenta a mi llamado. Hasta pronto.
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0: 23:57.
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0: Gracias a la conmoción, a las bailarinas de Keko también, buena onda, gracias. ¡Aplauso!
1: Una de la madrugada y 35 minutos.
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0: de la madrugada y 23 minutos.
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Es un juego divertido y se llama congelado.

0: traguito, señor, aquí está, qué lindo, aquí está un traguito. Salud, Julio. Aquí me voy a tomar un traguito, oiga, y voy a hacer un buen brinde, porque ahora qué lindo brindarle. En serio.
1: ¿Y a quién se la va a dedicar estos brindes?
0: Mire, aquí vamos a brindar. Póngale oreja, no hay ahí, vas a ver al tiro que me lo hay. Antes que éramos toritos, dormíamos en pecedorera. Y ahora que somos güey, los llegamos a cantar afuera. Yo le hago estos versos y con mis versos lo divino, aquí les viene a cantar el guaso Monte Aguilino. Monte Aguilino, sí, y no es de que yo me niñe, esta guaracha se la dedico a todas las mujeres de Chile. A ver, póngale nomás para las mujeres de Chile esta guaracha.

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0: 3 de la madrugada
1: y un minuto.
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0: 5 de la madrugada y 19 minutos.
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0: 7 de la mañana y 3 minutos.
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0: 7:48
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0: 8 de la mañana y 2 minutos.
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2: ¿Qué tal? ¿Cómo están? Bienvenido, bienvenida. ¿Cómo le va, señor? ¿Cómo le va, señora? Día viernes ya, 8 de mayo. Te damos la más cordial bienvenida en este súper ya fin de semana. Sí, pues ya estamos fin de semana ya. La palabra fin de semana o fin de la semana, yo creo que es fin de la semana. Ya, ya, ya, DJ Sa, sí. Bueno, saludamos a nuestro DJ querido amigo, DJ Corbata. Ya, pero siéntate, siéntate, DJ, siéntate. Voy a dejar la... Oye, contento día viernes. Mi cuerpo lo sabe. Paso puro comiendo nomás, pero bueno. Oye, soy yo de peso, ¿ah? ¿Eh?

subió harto de peso, 82 y medio. Uy, qué guatón el locutor, ¿no?

9:20. 9:20 ya estamos en la sintonía de la consentida. Oye, ¿cómo está la mirada, amigo Héctor Tito Gárate? Esperemos que esté bien, porque está un poco delicado el saludo. Ahí lo vamos a llamar. Ahí, ¿cómo está mi gran amigo Héctor Tito Gárate? Oye, quiero saludar también a Verónica Solari en sintonía desde tempranito. Buena, saludos para ella. Buena amiga también, buena amiga. Buena auditora también de la radio. Siempre escucha a la consentida. A su amigo, pues. A ver, ¿qué pasó, DJ? ¿Qué pasó? Bueno, es mi problema. Él, pues, lo igual es que me dejé barba acá y bigote, pues. Y él también, se quiere dejar, pero tiene como tres palos. Tres pelos no hay. Todo me copia, todo me copia el DJ Corbata. Oiga, su corbata. Ay, bien, me gusta corbata los viernes. Mire, no, pero se viene así, se viene muy bien. Pantalones cortos y camisa, nada que ver. A ver el zapato. ¿Y con zapato? ¿Qué tal el DJ Corbata? Con zapato, pantalón corto y camisa. Póngale música, mejor maestro. Póngale música. No, ¿cuál? Ya, dale, vamos. 9:22. 9:22. 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Ellos son los capataces.

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0: Rubén.
1: Acá están los Rancheros de Plata y el tema es Eso y Más.
0: Los Rancheros de Plata, mi amor.

Oye, con este tema musical vamos a saludar a Ernesto Villa, que le encanta este tema. La temporera, ya son las 9 de la mañana con 38 minutos. 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
1: Oye, hoy día ya estamos a 8 de mayo. Hoy día están de cumpleaños. ¿Cómo que los amantes? No sea así. Hoy día San Segundo. No, pero no sea así, DJ. Todos los amantes. Hoy día San Segundo es el día número 128 del año. Es el día hábil número 5 de 19 de este mes de mayo. Quedan 23 días para que se nos vaya este mes. Quedan 12 días para el próximo feriado. Quedan solamente 12 días para el próximo feriado. Es la semana número 19 del año. Y quedan 237 días para que se nos vaya este 2026. Sí, pues feriado el 21 de mayo, corbata. Y cae día jueves, ¿ya? ¿Cómo? ¿Cómo va a pedir lunes, martes y miércoles libre? No, o sea, aprovechar el feriado. Bueno, usted va, no hay problema, vaya nomás, ¿ah? Pero cuando llegue acá, va a haber otro DJ. Vaya nomás, vaya. Tómese los días que usted quiera. Usted le falta un día, también, dos días que le falte. Sobra azul. Tiene que ir a cosas andar lote, como los que trabajan ahí en los talleres, como Juanito y Eduardo, que hacen lo que quieren. No. O como todos los taxistas que dicen que van a trabajar y andan metidos en los moteles, no se gritó. Ay, paz, por esto es que ando pelado. Estoy todo canoso acá. Y no es chiste, estoy quedando. No pelado, estoy quedando, pero estoy lleno de ganas. Ya, no sea ordinario. Ya ponga un temita lindo para la mañana. Vamos a tener hasta cumbia y ranchera, ¿eh? Bueno, tenemos harta hora acá en la radio, así que póngale un bolero, ya, póngale un bolero. Ay, qué lindo. Los boleros de Tommy Rey. Una selección de boleros espectacular, compartiendo con ustedes acá en la radio, en La Consentida. Ah, no, no, no, gracias, vaya, se pone tonto ya.

corbata, lindo tema. Tony Rey, qué buena selección musical de boleros compartiendo con ustedes acá en la radio. Y ahora cambiamos de ritmo, como siempre a usted le gusta. Le gusta esta música, ¿eh? El reggaetón del campo. Póngale, póngale. Luego de este tema musical, vamos a una pausa comercial y volvemos acá en la radio.

0: 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Pero la maldad existe, pero hay que tener fe. 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

0: Oiga, qué buena, DJ Corbata, el bailongo, ¿eh? Ahí estaba Don Francisco. Qué buen tema, el tema antiguo. Que te cayó el carnet, parece, gatito. Oye, Corbata, el bailongo también, pero los charros numacos. Ahí escuchémoslo.
1: Presentar la tremenda
0: novela. Buena, buena, buena, buena. Ya, pero no baila ahí. Se le va a dar vuelta el café, ¿eh? Loca, te ligue este.

0: Qué lindo tema musical. Ahí estaba Omar Chaparro. Las locuras mías. Aquí en la radio, La Consentida. Oiga, saludos para Ivo y también para su gran amigo, compañero de trabajo. ¿Cómo se llama? ¿Se me olvidó el nombre? A don Julio, sí. Para Julio y Ivo, en sintonía.
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0: Buen tema este, ¿eh? Salsa aquí.
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0: Este tema siempre me recuerda a un ahijado que tengo. Siempre le ha gustado este tema.
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0: lunes. Cada vez que lo pongo ahí me recuerdo cuando compartimos. Él vive en Punta Arenas ahora. Saludos para él.

0: tema, DJ Corbata, qué buen tema musical. Ponga de ritmo ahora, tiene algo más movido, ¿no?
1: Qué linda secretaria.
0: 10 de la mañana con 15 minutos. 10 de la mañana con 15 minutos.
1: Es la que tiene usted.
0: Estás en la gran sintonía de la consentida. ¡Epa! Póngale.

0: ございます。
1: Oiga, mandemos saludos también a la gente que está en sintonía, a nuestros auditores, a la señora María Mata, a don Roberto Pedrero, a la señora María Mancilla, a Ernesto Villa, a don Carlos Riquelme, a la señora Sara, don Carlos Rodríguez también, saludos para él. Tanta gente en sintonía, a la señora Alondra también, a la señora Alejandra que trabaja ahí en 29 Cogía, Osando ya. Bueno, saludos también para toda la gente que está en sintonía, para usted también que está en la feria. Oye, ayer andaba por la ventana y una persona me dijo, ¿sabe qué? Acá están escuchando pero fuerte la radio en una feria, una persona que vende materiales de ferrería. Saludos para usted y para toda la gente que está escuchando a través de la 103.1. Somos La Consentida. Como siempre te acompañamos todos los días, de lunes a viernes, a partir de las 9 de la mañana, acá en La Consentida. Así que saludos para todos, chiquillos, para los que están en casita, los que están en el auto ahí escuchando la radio y compartiendo los talleres. Bienvenido, bienvenida. La Consentida, siempre a tu lado.

a la señora Cecilia, a la señora Alejandra, compañera también. Y a Luchito Castillo. También saludos para todos. En la comuna de Pedro, aquí de Cerda, en sintonía también.

0: Vamos a abrir línea, vamos a ver, mire, vamos a hacer una cosa. Si ustedes no me escuchan, hablen nomás, saluden. Y yo lo voy a escuchar igual, ¿ya? Ya, vamos a abrir línea, chiquillos, al 2325-69516. Aló, buenos días, buenos días, buenos días, buenos días. Aló.
1: Aló.
0: Sí, buenos días. Aló. Ya, les digo nuevamente, si ustedes llaman y no me escuchan, saluden nomás, sigan saludando, no importa que ustedes no me escuchen. Y si quieren pedir algún temita musical, bienvenido. Así que a llamar, chiquillos, 2325-69516. Si no me escuchan, hablen nomás, manden saludos. Aló, buenos días, buenos días, buenos días. Aló, ahí sí, buenos días.
1: No te escucho, pero voy a hablar igual.
0: Eso. ¡Luchito Castillo!
1: Está muy buena la música.
0: Qué rico, bien.
1: Me gusta el eslogan de la radio.
0: ¿Ya?
1: Siempre a tu lado.
0: Sí, se corta, Luchito.
1: Bueno, el eslogan. Eso. Un saludito también para este ministro está ahí contigo, con Maza. Ya, ponemos la música nomás. Saludos a todas las personas.
0: Gracias, Luchito. Eso, gracias, Luchito. Muy bien. Se escuchaba cortado, así que si es que puede llamar nuevamente, Luchito, porque se escuchaba cortado. A lo mejor estaba debajo de la sábana ahí que estaba haciendo. A llamar, chiquillos, 2325-69516. Oye, como les digo, ustedes pueden llamarnos a. Y si no me escuchan, igual hablen, ¿no? Ahí lo estoy escuchando yo por la radio, ¿verdad? Oiga, y esa música, cambia la música, oiga. ¡Epa! ¿Qué llegó Navidad? Para, pa. Aló, buenos días. Ahora sí, aló.
1: Ay, soy yo de nuevo.
0: Ah, Luchito. Muy bien.
1: Sí, estoy acostado, despiertito. Porque yo me levanto tarde, sobre todo cuando hace frío.
0: Sí, mucho frío, es verdad eso. Es verdad, es verdad. ¿Me escucháis o no?
1: Eso, ya, ya, no sé qué, sí.
0: Pero ¿cómo?
1: Ya, suelto.
0: Gracias, ¿verdad? Eso, Luchito, gracias por estar en la sintonía. Pero no cuelgue al tiro, güey. Me imagino que Luchito Castillo, bueno, también yo creo que se le olvidó el saludo para don Miguel González Díaz, porque don Miguel está en sintonía, me imagino, hasta ahora. 10 de la mañana con 25 minutos. 10 con 25. Aló, buenos días. Hablen nomás, hablen.
2: Aló.
0: Buenos días.
2: Aló.
0: Hablen nomás, chiquillos, que no lo escucho. O sea, ustedes no me escuchan.
2: Aló.
0: Oh, no. Para. Chiquillos, por eso les digo, como ustedes no me escuchan, hablen nomás. Ahí, saluden, qué sé yo. Si quieren pedir un temita, bienvenido.
3: Salvador Miranda,
0: eso.
3: Cerca del poblado.
0: Qué buen tema, me acuerdo cuando chico bailaba en la familia ahí.
3: Y quedó prendado.
0: Todo oscurado. Oye, y una vez me curé, pero era cabro, porque yo ahora me curo. Olo un corcho en el culo. Y una vez me llegué curado a la casa, pero curado, porque había toda la familia ahí en el día en comer. Y nosotros no somos de familia, digamos, desordenada, ni curado, ni nada. Me sacaron la grieta. Bien merecido estar. Me acuerdo que mi papá o mi mamá, pero unos chicotazos que me daban. Me decía, pero vieja, pero no. A ver, así ahora.

0: acá de Cerrillo.
1: Muy bien, Juanito. ¿Cómo está?
0: Oiga, mira, aquí trabajando, oiga, mira, que quiero que suenen las pamparas, que suene todo, porque vamos a un compañero que está que se casa.
1: Se casa.
0: Entonces, maestro Castro,
1: ¿ya?
0: A casar, pues. Entonces queremos celebrar entre todos los compañeros el casamiento, así que un saludo para el maestro Castro y que sea muy feliz con su compañera.
1: ¿Cómo se llama el maestro? ¿Cuánto? Ahora me escuchan, qué bueno.
0: Castro.
1: Ah,
0: Castro.
1: Capaz que sea familiar mío, porque mi segundo apellido es Castro.
0: Ya. Capaz, pues. Capaz. Ojalá que sea ardiente como usted también, pues.
1: Oh, ¿cómo que ardiente? ¿O está así, pues? Sí. Ya, oye, ¿cómo se llama él?
0: Como Juanito, Juan Castro, así que aquí de todos sus compañeros, desde Equan, Chile, para el maestro.
1: Yeah, ¿cómo se llama la empresa?
0: Equan. Nosotros trabajamos para la comuna de mantenimiento eléctrico.
1: Ya, pues. Ya, vamos a ordenar bien el saludito en un ratito más. Así que de Ecuador, en Chile, don Juan Castro. ¿Cuándo se casa, oiga?
0: Hoy, sí, la próxima semana, así que estamos, le vamos a hacer la despedida de soltero hoy día.
1: ¿Y lo invitaron, no? ¿Ustedes lo invitaron?
0: Sí, estamos listos ya, así que estamos para hacer la despedida de soltero ahí. Ya vamos a presentar unas cocinas.
1: ¡Ah, mierda! Oye, y el pobre Cristian aquí mirando de lejos, pero ¿cómo, oiga?
0: Para el casamiento de ahí lo invitamos.
1: Ya, pues, ahí me avisan. Yo voy, ¿eh? Yo voy a animar,
0: ¿Ya? Así que un abrazo y muchísimas gracias.
1: Y su nombre
0: a la radio. Y un besito grande para mi compañero.
1: ¿Para quién? ¿Para Pichito Castillo? No, pero... lo caché, ¿eh?
0: Oiga, ¿ah? Sí, sigan igual nomás, la radio se escucha acá en todos los talleres de nuestra empresa.
1: Vale, un abrazo, amigo, ¿eh? ¿Y su nombre cuál es?
0: Juan.
1: Ya, Juanita. Pero espere. Sí. Usted se llama Juan y el que se va a casar se llama Juan Castro.
0: No, Castro.
1: A Castro nomás, ya.
0: Sí.
1: Vale. Ya, pues ahí le vamos a mandar un saludito, ¿ya? Es lo que se metió. Ya, amigo, gracias. Esté bien. Chao, chao. Buena. ¿Ve? ¿Cómo están bailando después ahí? En el casamiento, ¿ah? ¿Eh?

0: Aló, buenos días.
1: Hola, hola, hola, buenos días, Alondra del Espejo.
0: ¿Cómo estás, Alondra? Bienvenida, pues.
1: Muy bien, yo lo escucho perfecto.
0: Sí, sí, ahora como que se arregló el teléfono esta cuestión, ¿no? Anda, pues. Anda,
1: sí, tuve suerte.
0: Sí.
1: Cristiancito, lo llamaba para darle las gracias porque me saludó también. ¿Cómo sí. que se acordó de mí en un saludo?
0: Es que me acordé que me debían como 10 lucas, me acordé de su nombre. No, me acordé.
1: Oiga, le mando un saludito grande a todos los auditores, a la señora María Villa, la señora María
0: Mancilla, ¿ya?
1: A don Ernesto Villa, a don Roberto igual de lejos, a la Sarita, a la otra Sarita, a don Carlos Riquelme, a la señora, bueno, a todos en general, no voy a nombrar, a todos, un saludo grande, especial para usted.
0: Gracias.
1: Que sea todo lindo, porque el programa está precioso, no tengo nada que decir.
0: Muchas gracias, gracias.
1: Y espero yo que alguien se acuerde de mí para el Día de las Mamás, porque la mamá para mis hijos no cuenta. Solamente yo me cuento sola, para que sepa.
0: Oye, alguien me dijo, celebremos el Día de la Madre mañana, por hoy día, pues se me olvidó, porque andaba que el corbata hoy que me hace tontera.
1: Bueno, también un saludo para el caballero de corbata. ¿Qué hace con corbata, sin corbata? Igual lo saludo.
0: Ahora anda con pantalones cortos y camisa, mire.
1: Pero mire cómo anda.
0: Y zapato.
1: Un saludo también para Luchito Castillo, que lo está escuchando.
0: Eso, Luchito Castillo también en sintonía, muy bien.
1: Así que, eso fue el Cristiancito. Así que, como les digo, mucha felicidad, Pato. Estoy contenta porque ya estoy terminando de cocinar y todas esas cosas.
0: Ya, pues, oiga, gracias por estar en la sintonía.
1: Estoy siempre con usted. Si usted sea ingrato conmigo, o sea, pero yo estoy al pie de la lecha,
0: no,
1: esperando
0: pero,
1: lo que llegue.
0: Pero oiga, le mandé un saludito, pues.
1: Sí, se me mandó un saludo cuando saludó a todos sus auditores. Muchas gracias.
0: Ya, pues, cuídense mucho, que esté muy bien, ¿ah?
1: Igual para usted, Cristiancito, y que este término de semana sea maravilloso para usted, que le florezca donde vaya, las flores salgan en el aire para usted.

0: Que salgan billetes, ¿qué? Flores.
1: Lo que sea. Ahorita tiempo se recibe lo que sea.
0: Eso es verdad. Cuídese mucho. Gracias, señora Alondra. ¿Ah?
1: Igual, pero sí. Chao, chao.
0: Chao.
1: Chao,
0: chao. ¿De qué puso ahí usted, DJ?
2: Cuando empezaron la fiesta, pusieron un mantel.
0: ¡Uy, a secas al Castro!
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0: Está bien, ¿eh?
2: Y se fueron a acostar debajo de un cielo negro.
0: Oiga, ese.
2: Y ahí están las dos.
0: De la empresa Aquan Chile, están en sintonía. Saludos para Juan también. Y el maestro Juan. No, el maestro Castro, ¿se casa? No, te casi nada mejor, no hay nada como después cambian las mujeres. Con todo respeto, ¿verdad? Póngale un. Póngale la música. Eso, bien, Cale. Oiga, esto va para el maestro Castro, ¿eh? Que se casa la próxima semana. Ojalá que invite, ¿eh?

Oiga, Colpatero, o sea, si pongo otro tema mejor, po. Después me van a llamar, me van a retar, ¿verdad? ¡Eja! ¡Eso! Calma, te calma. Así que, ¿qué onda sale? Imagínate con copete, weón. Dice un saludo a don Miguel González Díaz y a la señora Graciela, también saludos para ellos. También un saludo para Alejandra y Cecilia, a don Ernesto, especialmente también a la señora Londra, de parte de Luchito Castillo. Toma, estar ahí en el baile, en el casamiento. Yo quiero puro ir, ¿eh? En serio. Yo voy, ¿eh? Me van a buscar, sí, me van a dejar, porque de vuelta... O sea, ¿dónde voy a llegar?

pobre Castro, pobre Castro. No te casi nada, Castro. La pena de mi infierno, ¿eh?

Mira, saludos para Javito, dice por acá, de parte de Alexia, que lo extraña.

no, no escuchaban el saludo a estos cabritos. Ya, atento, atento, atento. Oiga, un saludo para Javito de parte de la Alexi. ¡Ay, oh, que se extraña!

0: 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Ya faltan 14 minutos para las 11. ¡Las 11! No sea ordinario, ya. No, pues y más respeto, ya. 10 con 46 mejor, punto. Oye, Castro, no te casi nada mejor, ¿eh? Oye, si se casa el Castro, por favor, que sea como viene separado, cabrón. No te voy a arrepentir después.
1: Yo cegado de
0: ella tiene casa. No, entonces, todos juntos nomás.

0: Le voy a preguntar a Luchito Castillo, ¿qué le aconseja al Castro para esa noche? ¿Qué le aconseja? Luchito, ¿puedes llevar o no? Eso podría ser una despedida soltero, invitar a Luchito Castillo. Sí, para ver si realmente es un hombrecito, ¿no? Vamos a ver si se arrepiente. ¡Aló! ¡Aló, aló, aló!
1: ¿Aló?
0: ¿Aló? ¿Aló? ¿Sí?
1: ¿Aló?
0: Le escucho, le escucho.
1: Oye, ¿cómo está? Buenos días.
0: Buenos días, ¿con quién hablo?
1: Con el Ricardo de acá de Nicle, de Cerro Navia.
0: Buena, Ricardo, ¿cómo estamos? ¿Cómo le va? ¿Cómo estamos?
1: Bien, bien, estamos aquí trabajando.
0: Buena, pues. Esa es la idea, para eso le pagan, ¿no?
1: 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Que
0: eso, compadre, eso me gusta. Oye, algún saludo, ¿de dónde dijiste? ¿Ricardo Nicle?
1: Nicleíno de Cerro Navia.
0: Ah, ¿y ustedes qué es lo que hacen? ¿Qué es lo que hacen?
1: Niblería, cosas para pa cañerías de agua y...
0: Ah, bueno.
1: Especiales, manguera y todas esas cosas.
0: Muy bien, muy bien. No digan a manguera porque acaba que Luchito Castillo llena al tiro.
1: Yo creo.
0: ¿Ah? Oye, ¿algún saludo para alguien especial?
1: Sí, queremos dedicar una canción de Antonio Aguilar.
0: ¿Ya? ¿Cuál te...?
1: Triste recuerdo de Antonio Aguilar por compañero.
0: ¿Por qué, oye?
1: Él sabe si está escuchando.
0: Chuta, estamos mal ahí, ¿ah? De Antonio Aguilar. ¿Qué le pasó, oye?
1: Ahí tiene la canción, lo dice todo.
0: Ah, mierda, pero él, ¿cómo se llama?
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1: Dime.
0: Ya, la moto se llama el que da el temita para él, ¿ya? Triste recuerdo. Listo. Pobre cabro, ¿ah? Pobre,
1: sí,
0: cabro. ¿Ah?
1: Sí, si no es nada tan pobre.
0: ¿Tú? No, se gritó también, pues. Gracias, amigo, cuídate.
1: Igual, gusto.
0: Chao, chao. Saludos
1: a todos.
0: Vale.
2: Chao.
0: Estamos mal, ¿ah?
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0: Ah, te quedo hasta cagado, hermano. Oye, no sea así, pero como... No me hagas decir esa cosa.
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0: Ay, el hombre quedó pegado. ¿Ah?

0: Oiga, ¿qué pasó? Uno se debe casar. No te casas nada mejor. Y al otro le dio la patada. Ahí quedó pegado con la. Ah, pero con todo respeto, ¿eh? No te digo así. ¿Viste, Luchito Castillo? Libre por la vida. No tiene mujer. ¿O tiene? Oye, Luchito. No, José cambió de radio. Aló, buenos días. Aló, aló, aló.
1: Buenos días, don Peter, ¿cómo estamos?
0: Muy bien, ¿con quién hablo?
1: Con Patricio.
0: Patricio, ¿cómo estáis tanto tiempo, Pato? ¿Cómo estamos?
1: Bien, pues bien, pero ahí andamos trabajando.
0: Está bien, pues, qué bien, me alegro mucho. Mucho, mucho. Oye, ¿cómo estuvo el cumpleaños?
1: Bien, buena, buena. Desapareció unos días.
0: Ya, no, está bien, pues. Está bien, no importa que pasarla bien, ¿no, Pato?
1: Sí, no, ahí lo pasamos bien. Después salí con la pasión, nos fuimos a la playa el fin de semana largo, así que para allá
0: mismo. Muy bien, muy bien, muy bien. Hay que aprovechar y ir a la playa. El que puede, puede, el que no aplaude nomás, pues.
1: Sí, así que ahí estoy aprovechando pasar unos días descansando.
0: Qué bueno.
1: Ahora no lo voy a llamar porque el teléfono lo de llamar, ¿o?
0: No, pues aquí está entre Tongo y los Vilos.
1: Sí, no, para mí que le quieren hacer el piso al colbatín.
0: No, sí. El corbata el que siempre la embarra, ahí se mete a jugar en el teléfono, llama a las minas.
1: Así que,
0: no.
1: Así que no, ahora ahí ya estamos de vuelta ya.
0: Es que bueno, Patricio, ¿algún saludo para alguien especial?
1: No, para todos los oyentes nomás que lo pasen bien este fin de semana y con buena música, nada más, como ha estado.
0: Como siempre, ¿no es cierto? Como siempre.
1: Sí, no, nada que hacer, muy buena música.
0: Ya, Patricio, un abrazo, cuídate mucho, ¿ah?
1: Ya, igual por allá, lo estamos viendo a partir del lunes.
0: Eso.
1: Semana.
0: Sí, pues antes que me vaya de vacaciones yo, porque me voy a irme como por 15 días. ¿A quién? Va a venir un serrucho. ¡No!
1: No, no,
0: no, no,
1: no,
0: no,
1: no, no,
0: 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No, no, no,
1: no, no, no, no, no.
0: Voy a buscar un amigo, un amigo, no sea alguien que sepa, no, el corbata, no, no, no.
1: No, estamos peligrando ahí la sintonía.
0: No, o sea, quiere el que no corre huele, compadre, ¿ah?
1: Sí, no.
0: Así que saludos para el tipato, pásalo bien, cuídate, ¿ah?
1: Ya, lo estamos viendo el lunes.
0: Chao, chao. Mejor lo escuchamos, nos lo pudimos ver, pues. Ya, chao, gracias.
1: Ah, lo escuchamos el lunes.
0: Y te lo digo. Qué buena la sintonía tenemos hasta ahora. Buena sintonía, faltan 5 minutos para las 10 de la. No, para las 11. Es que no puedo decir la 11, usted otro. Soy ordinario. Mejor digo, faltan 65 minutos para las 12. ¡Ah, alegría! Ya, póngale música, maestro. ¿Cuál? Parece que la puso, ¿no? La más guapa. ¡Epa! No, no la puso. ¡Qué recuerdo, oiga! ¡Qué recuerdo, la más guapa! Oiga, después de este tema musical, vamos a una mena. No, pausa, nada que. A la pausa comercial y volvimos ya. No te vayas de la sintonía.
2: Josefa, estaba
0: sentando
2: su manita de.
0: Oye, la pausa son 3 minutos y medio, ¿ah?
2: Estaba sentando.
0: No te vayas de la sintonía.
2: Y yo la estaba mirando por debajo de.
0: Vamos a hacer un concurso, ¿ah?
2: Y yo la estaba
0: mirando. Vamos a arreglar dónde entra. Al casamiento del Castro.

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0: Oye, ¿cómo pasa la mañana? ¿Cómo pasa la mañana? DJ, ¿por qué no juega el teléfono? No, para que la gente llame. Nos puede llamar al 2325-69516. ¿Le ha gustado la música, chiquillos? ¿A usted le ha gustado? Bueno, llámenos. Manden saludos también para sus seres queridos, o amigos, o amigas. Usted está de cumpleaños, vaya nuestros saludos para cada uno de ustedes. Somos La Consentida, estamos en vivo y en directo. Oiga, vamos a volver a mandar un saludito para mi gran amigo Héctor Tito Gárate. Me imagino que está en sintonía hasta ahora. Así que saludos para ti, Tito. Aló, buenos días. Aló, aló, aló, aló.
1: Aló.
0: ¿Me escucha? Aló.
1: Ya se cayó la...
0: Aló, aló. Deme un segundo, deme un segundo.
1: Ando.
2: Su lindo caminar me vuelve a acechar.
0: Vamos a ver si funciona ahí, ¿ya?
1: Escucho por la radio nomás.
0: ¿Ahí sí o no? ¿Tampoco?
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0: ¿Ve? De nuevo se echa a perder. hable nomás, señora María.
1: Aló.
0: Hable nomás, hable.
1: Esperamos. Escuchando su linda programación.
0: ¿Ya?
1: Como siempre, escuchando la radio y auditores, saludos a todos que estén, a la señora Londra, a Luisito Castillo, a Julito Valdés, un saludo a don Ernesto, a la Carmencita, a la Sarita, a la Raquelita, a don Carlos Riquelme, a San Luis, a todos que estén escuchando esta linda programación, don Cristian.
0: Muy bien,
1: excelente, señor. Muy buena la programación.
0: Gracias.
1: Y quería que me programara el disco El Pájaro Cardenal.
0: Ya, DJ,
1: de los Lumaquino Alegre, por favor.
0: Ya, por aquí, más rapidito, Corbata, ya.
1: Gracias.
0: No hay problema, gracias. De nuevo se echó a perder el teléfono. Oye, pero DJ, te estoy hablando de... ¿Para qué ponía tiro el tema? De nuevo echaste a perder el teléfono. ¿Qué voy a hacer ahora? ¿Qué es lo que es eso?
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0: Acá están los Lumaquinos Alegres.

11 de la mañana con 18 minutos. 11 de la mañana con 18 minutos. Estás en la sintonía de La Consentida. Oiga, buen tema música esto, DJ Corbata. Zumba de primo. 11 con 18 minutos. ¿Arregló el teléfono seguro? Ya no le creo ya, ¿eh? Vamos a ver si le llega un llamado telefónico. A ver cómo se escucha, si no. Vamos a esperar al técnico llegar aquí. O sea, que va a llegar el técnico, no llega.

0: rica está la música. Qué buen ambiente a través de La Consentida. Harta sintonía, no solamente acá en Chile, también fuera de nuestro país. Oye, quiero saludar a Roberto Altavista en sintonía también. Él está escuchando en Buenos Aires. Saludos para ti, Roberto.
1: Hola, Cristian. Saludos para todo Chile, que pronto voy a ir por allá para cantar.
0: Muy bien, excelente.
1: Con toda la gente que te admira de Argentina, con todos los conocidos, y de mi próxima llegada a debutar en el Teatro Crisol.
0: Eso me gustó. Roberto Altavista también, en sintonía en Buenos Aires. Vamos a ver si funciona el teléfono ahora. Aló. Aló.
2: ¿Cómo estás, Cristian?
0: Bien, ¿me escucha, no?
2: Te escucha lejos.
0: Ya, pero me escucha. ¿Cómo estás? Ernesto,
2: gusto saludarte.
0: Bienvenido, Ernesto, bienvenido.
2: Gracias, amigo mío. Igualmente tú y DJ Corbata.
0: El DJ Corbata, así como siempre acá frente mío. Oye, cuéntame.
2: Un placer saludarte, amigo.
0: Qué rico estés en sintonía. En la mañana te saludamos, pusimos los manantiales.
2: Sí, por eso mismo te llamaba, amigo, a darte las gracias por los saludos. Y nada, pues, amigo, saludarte, darte un abrazo a la distancia. Un saludo a DJ Corbata, que lo está haciendo excelente.
0: ¿Ya?
2: Así que, nada, pues, amigo, y quiero que me des un par de minutitos para hacer un saludo muy especial a todas las mamás de la sintonía y del mundo.
0: Perfecto, muy bien, pues.
2: Quiero, si me lo permite, amigo, quiero saludar a, primero que nada, a mi querida madre, que desgraciadamente no está conmigo, está arriba en el cielo. Un saludo para ella a la distancia, un abrazo. Y bueno, empezando por la señora María Mancilla, a la señora Alondra, a la Sarita, a la señora Graciela, a la señora Sonia, a la señora María de Estación Central, a Carmencita, bueno, a todas las madres, que tengan un excelente día el domingo junto a su familia, a sus hijos, a sus nietos, a su esposo, que lo disfruten ese día. Y un ánimo para la señora María Mata, que Diosito la bendiga y la saque de su enfermedad que tiene, que la sane. Así que, amigo mío, un abrazo a la distancia, muchas gracias por el saludo y nada, amigo.
0: Te escuchamos, ¿sí? Roberto, o sea, Ernesto, te escuchamos.
2: Sí. Y quiero ver tu temita, amigo mío.
0: A ver, ¿cuál temita? No te quería interrumpir, ¿eh? Como estaba ahí concentrado con los saludos. ¿Para qué?
2: No te preocupes. Sí, te entiendo, amigo mío. Sí.
0: Oye, ¿qué temita querés escuchar?
2: Mira, quiero escuchar Las Flores de tu Florero de los Manantiales.
0: Perfecto, nos vamos a programar ahí con DJ Corbata, ¿vale?
2: Sí, amigo mío. Y es un saludo especial para todas las mamás de la sintonía, de La Consentida.
0: Buen punto. Bien, en esto.
2: Así que, amigo mío, te agradezco, que tengas un excelente fin de semana.
0: Gracias.
2: Para ti, el DJ, y nuevamente te felicito, y a DJ Corbata por la programación que tienes.
0: Gracias, amigo mío,
2: y siga adelante con el programa, amigo.
0: Gracias por
2: haberme escuchado. Chao.
0: Un abrazo, gracias. Ernesto Villa de la Comuna Estación Central también se hace presente en esta mañana de día, viernes 8 de mayo. Qué buena está la música, DJ Corbata. Qué rica la sintonía que tenemos hasta ahora. Aló.
3: No, buenos días.
0: Aló, sí, buenos días. ¿Con quién hablo?
3: Con Sonia de acá de Cerrillo.
0: ¿Cómo está, señora Sonia? Gusto saludarla, bienvenida, pues. ¿Cómo le va?
3: Igualmente a usted, pues.
0: Gracias.
3: Pasándola. Gracias por los saludos de don Ernesto, que es el único que se acuerda de mí.
0: Es que a lo mejor todos nos acordamos, que se nos olvida, pero pucha, saludos para usted, pues, señora Sonia, qué rico que esté en sintonía. ¡Oh! Me cortó. A lo mejor no llame nada. Uy, la gente corta de genio, ¿qué le pasó ahora? ¿O se le cortó? No sea así, vos, corbata. Capaz que se haya cortado, a ver. ¡Aló!
3: Se cortó la comunicación.
0: Pensó que se había enojado. Oiga, oiga, con corte genio aquí, el corbata. Se enojó el corbata. Cálmate, cálmate.
3: Ucha, dígale que no sea tan. No se le prenda tan luego la llama, pues.
0: Sí, pues oye,
3: ya. Sea más paciente.
0: Baja la pluma.
3: Oiga, Peter, ¿podría pedir una canción?
0: Pero por supuesto, ¿cuál quiere? A ver.
3: El billete verde, para don Ernesto.
0: El billete verde.
3: Del charro fugitivo.
0: El billete verde, ya, ahí está buscando. Del charro
3: fugitivo. Sí, hay varios que lo cantan, pero me gusta más por el charro fugitivo.
0: El ranchero fugitivo.
3: El ranchero fugitivo.
0: Eso. Ya, pues.
3: Ranchero fugitivo.
0: Está listo, ¿eh? Así que atento, ¿ya?
3: Ya. Y un saludo para toda la gente que está
0: escuchando la radio.
3: Que pasen bien, que se cuiden. Hay una señora que llama de acá, de Cerrillo, pero no sé si de qué parte. Yo soy de la villa Raúl Silva Enrique.
0: Ya, no sé cuál es, pero qué villa es.
3: No sé, hay otra señora, parece que es la señora María Mancilla. Oye, no estoy segura.
0: Ella vive allá, pero no sé en qué, igual en la villa. Pero no importa, claro. le está mandando saludos, ¿ya?
3: Sí. Ya, que tenga un buen día, Peter. Mucho cariño, besos, chao.
0: Cuídese mucho, gracias, chao, chao. Oye, qué sintonía tenemos hasta ahora acá en la radio. Gracias por permitirlo entrar a su casa, a su hogar, a su taller, a su trabajo, a su oficina, al motel, a donde sea.

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2: Ahí sí, claro que sí. Estamos de vuelta ya con buena música. Estamos acá en la radio, La Consentida. Como siempre, cada día, desde las 9 de la mañana hasta las 2 de la tarde, acompañándote con la buena música. Vamos a sacar llamadito telefónico, claro que sí, vamos a sacar llamadito telefónico. En breve, usted nos puede llamar a través del 2325-69516. 2325-69516. 11 de la mañana con 43 minutos. 11 de la mañana con 43 minutos. Estamos en vivo en directo, somos La Consentida. Como lo decíamos, hasta las 2 de la tarde te vamos a acompañar con buena música. Acá en la radio.

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2: Que Manitú ilumine hogares, corazones, la bendición de Taitica Dios para todos mis guerreros y guerreras que a través del programa nos dejan llegar a las maloquitas en este viernes 8 de mayo. 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Hoy viernes hasta las 6 de la tarde. Mañana sábado atendemos hasta las 3, el domingo no se atiende. 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En Constitución el miércoles 13, consulta con los indios. En Quillota el viernes 15 y el sábado 16 de mayo, invitado a recibir el paquete putumayo de los indios que curan, a recibir las ayudas. Vamos a mirar huesito del Cuzumbo. Voy a invitar a que me llame. Ahora usted, guerrero mío, usted tiene duda, usted tiene una pregunta, la mente, la corazón, quiere hablar con don Tarcisio, envíeme un WhatsApp. Nombre completo, fecha de nacimiento, yo le oriento. O llame ahora a la teléfona de Indio 94103-9660. 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Yo le oriento, le miro la suerte, le tiro los huesitos, los caracoles en este viernes. 94103-9660. ¿No quiere llamar ahora? Llame más tarde, llame la mañana, la tarde, la noche. 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No me pregunte cuándo va a morir ni qué número va a caer la lotería, porque no soy adivino. Pregúnteme de la enfermedad que tiene, por qué la tristeza, por qué el fracaso. Si es que la enfermedad es natural o es postiza. 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Tenemos llamado, vamos a ver a quién oriento. ¡Aló! Deme su nombre.
3: Teresa.
2: Amiga la Teresa, que Dios bendiga, gracias a la sintonía. ¿De dónde se comunica?
3: Mi juega.
2: Gracias, gracias. Dame la fecha de nacimiento, por favor.
3: El 2 de abril de 63.
2: Vamos a mirar huesitos del Cuzumbo. Ponga la mente, la corazón, todo lo que quiere saber, mi amalina. Sanay cura y la malay. Sanay cura y la malara. Sanay cura y la contoyonaira. Contoyonoya guachichamura. Escucharame muy bien, mamá linda. Este huesito me está mostrando lo más bonito que usted tiene. Un hogar, una familia. Usted lucha al lado de un buen hombre. Mira, mamá linda, este huesito me está mostrando la familia, el hogar que tiene, lo que usted ha luchado. Este huesito me está mostrando la enfermedad que está luchando, porque se ha notado bastante enferma, muy decaída de su salud. Especialmente esos dolores al cuerpo, esos dolores que comienzan desde el cuello, bajan por la cadera hasta las piernas. ¿Lo ha notado?
3: Sí, me degradan los pies.
2: Usted ha ido al médico, ¿verdad?
3: Sí.
2: ¿Y no ha podido tener una cura, una sanidad? ¿A usted ya le dijeron lo que tiene?
3: Tenía esa fibrosis al leucemia.
2: ¿Ya?
3: ¿Qué?
2: Mira, mamá linda, esto no es de Dios. Hay enfermedad ayudada, hay enfermedad mentirosa. Por eso es que usted, no solo el cuerpo, sino el espíritu, usted siente un aburrimiento, siente una tristeza. Últimamente se ha sentido rara. Problemas en la unión, a pesar de que se quieren. Ha habido mucha dificultad en el hogar suyo. ¿Es verdad?
3: Sí, es verdad.
2: ¿Usted sabía que le habían tratado con maldad, que le habían hecho daño?
3: No.
2: Por eso es que ha venido para atrás. Alísteme un vaso con agua. Alísteme una vela blanca. Quiero mirar qué daño es el que tiene. Voy a rezar la enfermedad. porque papá Dios nos ha permitido a través de la oración poner mano en la enfermedad y en el nombre de Dios curar, guerrera mía. Quiero mirar de dónde vienen estos daños y pedir a Dios una sanidad para usted. ¿Correcto? Mamá linda, escúcheme bien. Yo le voy a devolver el llamado en un rato más. Y vamos a rezar la enfermedad y vamos a ver de qué mano viene. Le quiero regalar el paquete Putumayo. Vienen plantas ancestrales, tratamiento, medicina ancestral. Vienen las protecciones indígenas. Yo le quiero regalar esto. ¿Correcto? Y nos vamos a dar de cuenta qué daño es y de qué mano viene. Porque si logras ver el daño, lo vas a poder curar. ¿Correcto? Entonces yo voy a pedir el favor que esperes un llamado mío en un rato más. Le hago una pregunta a Teresa. ¿Le hablé con verdades o le mentí en algo?
3: No, no, no, no.
2: Yo le agradezco la confianza que nos brinda y la voy a invitar a que no se conforme con el llamado, a recibir el paquete Putumayo y a buscar la cura con los indios que sanan. Un abrazo. Dios me le bendiga.
3: Gracias.
2: Hasta pronto.
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4: Ricardo Marcano.
2: Amigo Ricardo, que Dios te bendiga. ¿De qué parte me está llamando?
4: De Santiago Centro.
2: De la Santiago. Dame la fecha de nacimiento, por favor.
4: 31/10/69.
2: 31/10/1969. Ponga la mente y la corazón, todo lo que usted quiere saber. Oh, dice Isamanei. Trancasella, pilca, guachichamura. Mire lo que me está marcando huesito del cuzumbo. Está bastante enfermo, le preocupa su salud.
4: Sí, eso es correcto, amigo.
2: Porque usted ha venido para atrás, y porque hay enfermedad que no se explica. Ha buscado curación, no la encuentra. Quizás ha tomado medicina, no ha servido. ¿Sabe por qué?
4: ¿Por qué, amigo?
2: Porque la enfermedad es mentirosa, es postiza, amigo Ricardo.
4: Ya.
2: Acá veo, hermano mío, que usted últimamente ha venido para atrás, pero esto ya hace un tiempo. ¿Hace cuánto que comenzó la pérdida de la salud?
4: Tengo ya para 6 meses, 7 meses.
2: Y usted por eso, no sé si ha notado, que ha venido decayendo a la parte espiritual, a la parte anímica. Aparte de la enfermedad en su cuerpo que se manifiesta, se ha notado bajoneado, débil de espíritu, una depresión, una tristeza que le embarga últimamente. Lo quieren ver paralizado, lo quieren ver postrado en una cama, postrado sin poder mover un dedo siquiera. Y por eso usted siente calambres, hormigamientos, el cuerpo siente que se le duerme y la fuerza para caminar, para todo.
4: Eso es correcto.
2: ¿O le estoy mintiendo en algo?
4: No, eso es correcto, amigo.
2: Usted tiene todo el derecho a decirme, don Tarcisio, me está mintiendo. Yo miro huesitos de la cuzumba y para mí es como libro abierto. Estoy viendo el daño. Y la única forma de sanar es por medio de su fe. Por medio de usted. ¿Correcto? Ya. Hay que mirar el daño, identificarlo. Hay que mirar de qué mano viene para cuidarse uno en la vida. Porque esto lo hace gente mala que tiene rabia con uno y hay que mirarle la cara. Existe el enemigo oculto que nos hace daño a la espalda y que por delante nos pela el diente. 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Y le doy días contados con las manos para que usted se me mejore, hermano mío. Cuando es daño puesto y ponemos eso en manos de Taita Dios y usamos las cosas que se deben con fe, es rápido la curación. ¿Me la recibe con amor?
4: Sí, perfecto.
2: El paquete Putumayo lo entrego y lo regalo solo yo. 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Consígame una vela blanca y un vaso de vidrio porque le voy a mostrar un mal. Pedir a Dios la sanidad, porque es que dice la palabra, buscá y hallaréis, pedí y se dará. Amigo mío, amigo Ricardo, ¿cómo le pareció la llamada?
4: Está bien, hermano, Dios me lo bendiga.
2: ¿Le hablé con la verdad o le mentí en algo?
4: No, eso es correcto, me está diciendo la verdad.
2: Un abrazo, que Dios bendiga, gracias por haber llamado.
4: Amén, amén.
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0: 14 horas y 20 minutos.
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2: Que Manitú ilumine hogares, corazones, la bendición de Taitica Dios para todos mis guerreros y guerreras que a través del programa nos dejan llegar a las maloquitas en este viernes 8 de mayo. 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Vamos a mirar huesito del Cusumbo. 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Tenemos llamado, vamos a ver a quién oriento. Aló, deme su nombre.
3: Teresa.
2: Amiga la Teresa, que Dios bendiga, gracias a la sintonía. ¿De dónde se comunica?
3: Nijuela.
2: Gracias. Dame la fecha de nacimiento, por favor.
3: El 2 de abril del 63.
2: Vamos a mirar huesitos del Cusumbo. Ponga la mente, la corazón, todo lo que quiere saber, mi amalina. Sanay cura y la malay. Sanay cura y la malara. Sanay cura y la contoyonaira. Contoyonoya guachichamura. Escucharame muy bien, mamá linda. Este huesito me está mostrando lo más bonito que usted tiene. Un hogar, una familia. Usted lucha al lado de un buen hombre. Mira, mamá linda, este huesito me está mostrando la familia, el hogar que tiene, lo que usted ha luchado. Este huesito me está mostrando la enfermedad que está luchando, porque se ha notado bastante enferma, muy decaída de su salud. Especialmente esos dolores al cuerpo, esos dolores que comienzan desde el cuello, bajan por la cadera hasta las piernas. ¿Lo ha notado?
3: Sí, me degradan los pies.
2: Usted ha ido al médico, ¿verdad?
3: Sí.
2: ¿Y no ha podido tener una cura, una sanidad? ¿A usted ya le dijeron lo que tiene?
3: Tenía esta cirugía al leucemia.
2: ¿Ya?
3: Sí.
2: Mira, mamá linda, esto no es de Dios. Hay enfermedad ayudada, hay enfermedad mentirosa. Por eso es que usted, no solo el cuerpo, sino el espíritu, usted siente un aburrimiento, siente una tristeza. Últimamente se ha sentido rara. Problemas en la unión, a pesar de que se quieren. Ha habido mucha dificultad en el hogar suyo. ¿Es verdad?
3: Sí, es verdad.
2: ¿Usted sabía que le habían tratado con maldad, que le habían hecho daño?
3: No.
2: Por eso es que ha venido para atrás. Alísteme un vaso con agua. Alísteme una vela blanca. Quiero mirar qué daño es el que tiene. Voy a rezar la enfermedad, porque papá Dios nos ha permitido a través de la oración poner mano en la enfermedad y en el nombre de Dios curar, guerrera mía. Quiero mirar de dónde vienen estos daños y pedir a Dios una sanidad para usted. ¿Correcto? Mamá linda, escúcheme bien. Yo le voy a devolver el llamado en un rato más. Y vamos a rezar la enfermedad y vamos a ver de qué mano viene. Le quiero regalar el paquete Putumayo. Vienen plantas ancestrales, tratamiento, medicina ancestral. Vienen las protecciones indígenas. Yo le quiero regalar esto. ¿Correcto? Y nos vamos a dar de cuenta qué daño es y de qué mano viene. Porque si logras ver el daño, lo vas a poder curar. ¿Correcto? Entonces yo voy a pedir el favor que esperes un llamado mío en un rato más. Le hago una pregunta a Teresa. ¿Le hablé con verdades o le mentí en algo?
3: No, no, no, no.
2: Yo le agradezco la confianza que nos brinda y la voy a invitar a que no se conforme con el llamado, a recibir el paquete Putumayo y a buscar la cura con los indios que sanan. Un abrazo. Dios me le bendiga.
3: Gracias.
2: Hasta pronto.
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4: Ricardo Marcano.
2: Amigo Ricardo, que Dios te bendiga. ¿De qué parte me está llamando?
4: De Santiago Centro.
2: De la Santiago. Dame la fecha de nacimiento, por favor.
4: 31/10/69.
2: 31 del 10 de 1969. Ponga la mente y la corazón, todo lo que usted quiere saber. Oh, dice Isa Manei. Trancasella, pilca, guachicha, mura. Mire lo que me está marcando huesito del cuzumbo. Está bastante enfermo, le preocupa su salud.
4: Eso es correcto, amigo.
2: Porque usted ha venido para atrás, para atrás. Y porque hay enfermedad que no se explica. Ha buscado curación, no la encuentra. Quizás ha tomado medicina, no ha servido. ¿Sabe por qué?
4: ¿Por qué, amigo?
2: Porque la enfermedad es mentirosa, es postiza, amigo Ricardo.
4: Ya.
2: Acá veo, hermano mío, que usted últimamente ha venido para atrás, pero esto ya hace un tiempo. ¿Hace cuánto que comenzó la pérdida de la salud?
4: Pues ya para 6 meses, 7 meses.
2: Y usted por eso, no sé si ha notado, que ha venido decayendo a la parte espiritual, a la parte anímica. Aparte de la enfermedad en su cuerpo que se manifiesta, se ha notado bajoneado, débil de espíritu, una depresión, una tristeza que le embarga últimamente. Lo quieren ver paralizado, lo quieren ver postrado en una cama, postrado sin poder mover un dedo siquiera. Y por eso usted siente calambres, hormigamientos, el cuerpo siente que se le duerme y la fuerza para caminar, para todo.
4: Eso es correcto.
2: ¿O le estoy mintiendo en algo?
4: No, eso es correcto, amigo.
2: Usted tiene todo el derecho a decirme, don Tarcisio, me está mintiendo. Yo miro huesitos de la cuzumba y para mí es como libro abierto. Estoy viendo el daño. Y la única forma de sanar es por medio de su fe. Por medio de usted. ¿Correcto? Ya. Hay que mirar el daño, identificarlo. Hay que mirar de qué mano viene para cuidarse uno en la vida. Porque esto lo hace gente mala que tiene rabia con uno y hay que mirarle la cara. existe el enemigo oculto que nos hace daño a la espalda y que por delante nos pela el diente. 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Se lo regalo porque el paquete Putumayo a usted lo va a ayudar a curar y le doy días contados con las manos para que usted se me mejore, hermano mío. Cuando es daño puesto y ponemos eso en manos de Taita Dios y usamos las cosas que se deben con fe, es rápido la curación. ¿Me la recibe con amor?
4: Sí, perfecto.
2: El paquete Putumayo lo entrego y lo regalo solo yo. 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Amigo mío, amigo Ricardo, ¿cómo le pareció la llamada?
4: Está bien, hermano, Dios me lo bendiga.
2: ¿Le hablé con la verdad o le mentí en algo?
4: No, eso que está correcto, me está diciendo la verdad.
2: Un abrazo, que Dios bendiga, gracias por haber llamado.
4: Amén, amén.
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7: Uyangapa. 15 horas y 5 minutos.
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0: 13 horas y 54 minutos.
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0: 16 horas y 2 minutos.
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0: 16 horas y 17 minutos.
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0: ¿Qué tal? ¿Cómo les va? Bienvenidos, bienvenidas. Somos La Consentida. Estamos en vivo y en directo ya cuando son las 4 de la tarde con 26 minutos. Oiga, estamos por media hora solamente. Queremos probar los nuevos equipos que tenemos acá. Y ojalá que entren llamaditos telefónicos para ver cómo suena y cómo también lo perciben ustedes. La llamada, donde ustedes estén, nos pueden hacer este favor de marcar acá la radio. ¿Cuál es el número? 2325-69516. Estamos en vivo y en directo. Somos La Consentida y te damos la más cordial bienvenida en este ratito de día viernes. Claro, día viernes. 2325-69516.
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0: Oiga, recuerde que hoy día es fin de semana y se nos viene también, lo decíamos, se nos viene un feriado el 21 de esta semana que viene a la otra día jueves, así que usted se puede programar para salir, ¿por qué no? O si no, escuchar la radio durante todo el día. Vemos el teléfono. Aló, buenos días, buenas tardes, buenas tardes.
2: Aló, buenas tardes.
0: Buenas tardes. Señora María, ¿cómo está?
2: Muy bien, escuchando su linda programación, muy lindas las canciones que tiró.
0: Muchísimas gracias, sí, aquí estamos tirando canciones, buenas canciones, qué bueno que esté en sintonía. Oye, ¿cómo se escucha el teléfono?
2: Se escucha clarito, aquí en el celular, clarito.
0: Ya, qué bueno, eso me interesaba saber porque llegó el técnico, es que estábamos viendo equipos nuevos, así que espero que sigamos así en la semana, ¿ya?
2: Qué rico, si el lunes vamos a tener harta audición, harta auditoría llega.
0: Harto llamado telefónico. Le voy a arreglar un temita musical, ¿le parece?
2: Ah, ya. Voy a pedir una canción, Cabello de Plata, ¿ya? De los Llaneros de la Frontera, para dedicar a todas las mamitas de todos Chile.
0: Sí, ¿ah? Pues. Cabello de Plata.
2: Que están también en el cielo.
0: ¿Quién la toca?
2: Los Llaneros de la Frontera.
0: Ya, ahí vamos a decir al DJ. Canta. Ya, el DJ está buscando ahí, por favor, búscate de Los Llaneros, por favor. Ahí lo está buscando, ¿ya?
2: Ya, un saludo grande también al DJ Corbata.
0: Al DJ Corbata que se quedó aquí conmigo, ¿ya? Pues, gracias, señora María, que esté muy bien, cuídese mucho. Chao, chao.
2: Chao, chao.
0: Ahí estaba la señora María, claro, la comuna de Cerrillo también en contacto con nosotros. Usted también puede llamar al 2325-69516. 2325-69516. Oye, DJ, busque el temita, por favor. Los Rancheros de Plata. Ya, búsquelo nomás, búsquelo. ¿Quién más está en sintonía? Ahí se los puede llamar. A ver si están escuchando la radio. Queremos saber de qué comuna están. Junto a la gran sintonía de La Consentida FM. Póngale música, maestro. Póngale música. Queremos bailar este ratito compartiendo con ustedes reggaetón de campo. Como siempre acá. En La Consentida.

16 horas con 32 minutos. Estamos en vivo, somos La Consentida. Te estamos acompañando con buena música a través de la 103.1 FM. Claro, con buena música acá en la radio. Vamos a abrir línea. Claro, el número es el 2325-69516. Póngale, póngale, póngale. Estamos en vivo y en directo. Y ahora si estaba más colgado, chequeé el teléfono. 2325-69516. Oiga, saludamos también a la gente que está en sintonía, trabajando en los talleres. Usted está en la locomoción colectiva. Vaya nuestro saludo también para ustedes, para toda la gente linda y querida que escucha siempre la 103.1 FM. Ya DJ, ¿estáis listo, no? Pero juega el teléfono, hombre. Y ahora pueden llamar al 23 25 69 500.

0: Oiga, recuerde que este fin de semana, el Día de la Madre, ¿eh? Saluda a todas las mamitas lindas y queridas, a las guachitas ricas. Sí, po. A todas las mamitas, saludos, claro, que van a celebrar, si Dios quiere, este fin de semana, el Día de la Madre. Oiga, pero ojo, ¿eh? Porque a veces los maridos aprovechan. Claro, hay la opción para tomar, pa. Se aprovecha, se curan, y la mujer que ahí vota, no, po. Vamos, otro llamadito telefónico. Aló, buenas tardes.
1: Buenas tardes.
0: Buenas tardes, ¿con quién hablamos?
1: Con Mauricio.
0: Mauricio, ¿de dónde llamas?
1: Estoy ahora al frente del Mall Plaza Oeste.
0: Frente del Mall Plaza Oeste, muy bien. ¿Andas en el auto entonces, en vehículo?
1: Así es.
0: Buena, Mauricio. Oye, ¿te gusta la música tropical ranchera, la radio?
1: Sí, me gusta la radio, sí. Ya está bueno que pusieron una línea para contactarte con ustedes.
0: Sí, pues bueno, la línea la tenemos en la mañana, pero aquí hoy estoy un ratito nomás, estamos probando equipos, pero todo qué, Mauricio. Oye, aprovecha para mandar saluditos. Aprovecha para mandar saludos. Sí.
1: Un saludo a todos los auditores, a todos los parientitos.
0: Ya, eso.
1: Y pucha, ponga algo de Vicente.
0: Vicente Fernández, ya, pues no hay problema. Ya.
1: Aquí. Un saludo a todos.
0: Gracias, Mauricio. Que estén muy bien. Chao, chao, gracias. Mauricio también en sintonía. Él está seguramente andará en su vehículo trabajando. Usted también anda en la locomoción colectiva. ¿Dónde está? Bienvenida a toda la gente linda y querida que nos sintoniza a través de la 103.1 FM. Aló, buenas tardes. Hasta llamada. Aló, buenas tardes.
2: Qué sorpresa escucharlo la tarde.
0: ¿Cómo está don Roberto arriba? Aquí estamos, sí, pues, aquí estamos. ¿Qué le cuenta?
2: Qué bueno, buen.
0: ¿Ah?
2: Tienen para arriba nomás.
0: Sí, pues, aquí estamos. Oiga,
2: qué bueno,
0: ¿cómo
2: buen. Está la buena, escucha, buena música tiene.
0: Sí, ¿cómo está la familia?
2: Bien, gracias. ¿Y ustedes? ¿Cómo
0: bien,
2: están?
0: Bien, todo bien, gracias a Dios. Todo bien. Así que saludo también a su señora, pues. Ah, usted está en la comuna de Quinta Normal, ¿no es cierto?
2: Pudahuel.
0: Pudahuel. Bueno, saludamos también a Pudahuel.

0: ¿Algún temita musical, don Roberto?
1: Las dos monedas.
0: Las dos monedas. Ya, aquí la vamos a programar las dos monedas, ¿le parece?
1: Listo, pues, cuídense, que le vaya bien, pues.
0: Gracias, don Roberto.
1: Chao, chao.
0: Chao, chao. Qué buena. Bueno, tema musical está ahora compartiendo con ustedes. Oye, nos pidieron un temita de... ¿De cuándo nos pidieron? Cabello de plata, ojo, ¿ah?
2: Soy el más desdichado del mundo.
0: Oiga, para acá dice, gracias, un saludo para Gloria y para su esposo Osvaldo en sintonía. Saludo para usted y gracias por estar junto a la radio. Y bienvenido, bienvenida a la consentida.

Muy bien, estamos en vivo y en directo. Vamos a seguir tocando la buena música acá en la radio La Consentida. Nos pidieron a Vicente Fernández. ¿Y qué hizo? Oiga, que tenga cuidado, güey.

0: Oiga, buen tema musical, ¿eh? De Vicente Fernández, Soy México. Ya son las 16 horas con 46 minutos. En vivo y en directo. Oye, nos pidieron un temita musical también por interno, ¿eh? Claro, para todas las mamitas, para todas las madres, porque este domingo lo van a celebrar seguramente en familia. Aquí está Ignacio Ormazábal, Madrecita Mía.
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lindo tema, excelente, DJ Corbata, como siempre. Oye, usted se quedó hasta tarde ahora, está bien, pues tiene que ahí aprender nomás. Qué buena. Bienvenido a la gente que está en sintonía hasta ahora. Y vamos a saludar a Ismael Fernández, que está junto a la radio escuchando. Nuestro saludo para ti, colega también de radio. Fuimos compañeros en una radio, en la radio Galopa, la que seca limpia la ropa. Bueno, él se quedó allá, pues yo sigo. No, saludos para Ismael, ¿eh? Gracias por...

0: Me cambiaron los equipos. Mientras, ¿no? Cambien al locutor. A ver, vamos a ver si tenemos otro llamadito. Vamos a invitar a la gente para que nos llame a la radio. El número es el 2325-69516. 2325-69516. Oiga, qué buenos temas. Este reggaetón de campo hasta ahora. Esa es la idea, que ustedes la pasen bien junto a la radio, la consentida 24-7. Y recuerde que el próximo día lunes, como siempre, de lunes a viernes, estamos a partir de las 9 de la mañana acá en la radio. Claro, tanta gente nos escucha, ¿eh? Qué buen tema, oiga. Este mix de reggaetón ranchero a través de la 103.1. Bienvenido, bienvenida. Abrimos línea, llama, a ver. Aló, buenas tardes. Aló. Aló, buenas tardes.
1: Te suene, amigo.
0: Le escuchamos, ¿ah? ¿Está bien, no es cierto, DJ? Ah, no quieren hablar. Sí, buenas tardes.
2: Buenas tardes.
0: Sí, ¿con quién hablo?
2: Con Sara de la Florida.
0: ¿Cómo está, señora Sara? Gusto de saludarla, pues bienvenida.
2: ¿Ah?
0: Bienvenida, bienvenida.
2: Sí, con Sara de la Florida.
0: Sí, sí, la escuché, señora Sara, la escuché. ¿No me está escuchando?
2: Lo escucho, don Cristian.
0: ¿No me escucha? Ah.
2: Gracias.
0: Oiga, espere, espere, no corte, no corte. No corte, ¿eh? No corte, no corte.
2: No.
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0: Ya, ahí sí o no.
2: Hola, señora Londra.
0: ¿Ya?
2: No, no, estoy... Está como desfasado, acá le estoy hablando, escuchando la radio.
0: ¿Pero me escucha ahí o no?
2: Sí, ahora sí.
0: Ahora sí, ya, qué bueno. Ya, pues saludos, entonces sí. Me decías para...
2: Ya, y, así y saludos para don Roberto, la señora María Mata.
0: Ya.
2: Para todos.
0: Ya, pues, muy bien, señora.
2: Para... Y le quiero pedir un tema.
0: ¿Qué temita quiere? A ver.
2: El sombrero del chico Trujillo.
0: El sombrero del chico Trujillo. Ya, aquí la...
2: Saludos para usted, don Cristian.
0: Gracias, que esté
2: muy bien. Que tenga un excelente fin de semana.
0: Muchas gracias, cuídense mucho, ¿eh? Gracias. Pásenlo lindo.
2: Ya.
0: Chao, chao. Chao.
2: Chao, chao. Saludos a todos.
0: En su nombre.
2: Bendiciones, Luchito Castillo.
0: Eso, Luchito. Ya, pues. Gracias.

0: Oye, vamos, estamos buscando el sombrero del chico trujeño, ¿ah? Búsquelo, búsquelo, búsquelo. Antes que nos vamos.
1: Por ahí.
0: Sí, bueno, vamos a las 5 nos vamos hoy día.

0: El disco del sombrero, ¿no? Claro, que era esa, pues. ¡Aló! ¡Buenas tardes! ¡Aló, aló! ¡Aló, aló!
1: ¡Don Cristianchito!
0: Sí, con él. ¿Con quién hablo? No me escucha, parece.
1: ¿Aló?
0: ¿Sí, Alondra, me escucha?
1: ¡Aló! ¡Buenas tardes!
0: Buenas tardes, ¿me escucha?
1: Con la Alondra del Espejo.
0: Ya. No me escucha. Aquí estamos, sin Alondra. Hable nomás, hable nomás.
1: Sí, con la Alondra del Espejo.
0: Sí, sí, se la escuché que está. Se la Alondra del Espejo. Sí. Le escuchamos, ¿ah?
1: Ya, qué bueno que esté en la tarde un ratito con usted, con nosotros. Le mando harto saludos, cariño, a la Sarita, que me mandó saludos, y a todos los actores.
0: En su nombre, pues, ¿ya? Así que muchas gracias por estar en la sintonía, señora Alondra.
1: Yo estoy siempre con usted. ¿A dónde está usted? Ya soy yo, Cristiancito.
0: Gracias.
1: Cuídense, que pase un feliz, un término de semana muy bonita.
0: Muchísimas gracias, que esté muy bien, ¿ah? Gracias,
1: igual
0: gracias.
1: Para usted, chao, chao. Pues, lo escucho bien lejos, pero lo escucho.
0: Me escucha bien lejos, pero la escucha. Ya, pues, un besito, cuídense mucho, gracias.
1: Igual, igual, chao, chao.
0: Será. 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
0: Qué buena sintonía tenemos, ¿ah?
2: ¿Eh?
0: Qué linda sintonía hasta ahora.
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3: Lo que pasa es que una gota de agua sobre una piedra hace un orificio.
0: Oiga, si no he alcanzado a poner los temas porque ya nos vamos ya, pero era una prueba que estamos acá. Ahí no va a aparecer. Por acá, oiga. 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Aló, buenas tardes. Hola, hola.
4: Buenas tardes, Don Cristian.
0: Sí, la María.
4: Soy yo otra vez.
0: Sí, sí, me escucha, ¿no?
4: Sí, se escucha un poquito abajo, pero se escucha bien.
0: Se escucha abajo, ya, muy bien. Cuénteme, señora María.
4: ¿Sí? Aquí está escuchando su linda programación.
0: Ya.
4: Quería saludar a la Sarita, a la señora Alondra, a Luisito Castillo, a don Ernesto, a todos que estén escuchando su linda programación de la tarde.
0: Muy bien.
4: ¿Eh?
0: Ya, ¿me escucha yo?
4: Por hoy día.
0: Ya.
4: Y
0: qué rico.
4: También quiero molestarle con un temita.
0: A veces alcanzamos.
4: De los Tigres del Norte, La Carta.
0: La Carta, a veces la programamos ahora porque por la hora, ¿ya?
4: Ah, ya.
0: Ya,
4: ya,
0: pues.
4: La colita me deja entonces.
0: Oye, ¿usted me escucha, no? ¿Me escucha ahora, no?
4: Muchas gracias,
0: no me escucha. Ya, gracias.

0: 69516 2325. Oiga, acá va a estar don Rigoberto de la empresa Flesan. También saludo para usted en sintonía. Ellos están en Puente Alto. Bueno, saludos para toda la gente linda, querida, que está hasta ahora en la radio a través de la 103.1 FM. Recuerde, don Tarcisio de los Indios Putumayo, orientando, tirando los huesitos del cozumbo. ¿A un llamadito? ¡Aló! ¡Aló, aló!
1: ¿Qué dice Peter? ¿Cómo está? Usted habla con Francisco. Yo soy maestro Gatito, llegando por acá por la vida, en mi camioneta, viajando por todos lados.
0: ¡Bien!
1: Un gran saludo, un gran abrazo.
0: Ya,
1: me gusta su programa, su estilo de música.
0: ¿Le gusta?
1: Estoy programando un temita de los Peregrinos del Amor. Sería muy bueno con Angelino.
0: ¿Me escucha, no?
1: Gracias, que tengo buena tarde. Se le escucha muy lejito, pero un gran saludo. Y se lo felicito por su disposición al programa.
0: ¿De qué comuna nos llama?
1: Ahora estoy en Santiago Centro. Yo soy maestro Gafi y te vivo en San Bernardo.
0: También se me echó a perder el cáliz. Pues ya, vamos a llevar. No. Cuídense mucho, va.
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0: Qué bueno, oiga, está toda la gente escuchando la radio a través de la 103.1 FM.
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0: Oiga, saludos también para don Guillermo, ¿eh? Claro, eres contador, está en la sintonía de la radio. Gran amigo, buen hombre.
3: Para conseguir mujeres.
0: Que nos vamos ya, sí, claro. Oiga, sí, esto es verdad, era una prueba nueva, así que igual le agradecemos por la sintonía. Nos reencontramos, si Dios quiere, el día de lunes a partir de las 9 de la mañana, como siempre, de lunes a viernes, acá en La Consentida. Y saludos también para Anita María, para su esposo también, que están en sintonía hasta ahora en la comuna de Estación Central. Luis también, en sintonía, acá en la radio. Que estén muy bien, chao, chao, cuídense mucho y la pasen muy linda las mamitas de Chile. Feliz día anticipadamente. Le deseo a Cristian Peter Contreras.

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3: Teresa.
2: Amiga la Teresa, que Dios bendiga, gracias a la sintonía. ¿De dónde se comunica?
3: Mi juega.
2: Gracias, gracias. Dame la fecha de nacimiento, por favor.
3: El 2 de abril del 63.
2: Vamos a mirar huesitos del Cuzumbo. Ponga la mente, la corazón, todo lo que quiere saber, mi mamá linda. Sanay cura y la malay. Sanay cura y la malara. Sanay cura y la contoyonaira. Contoyonoya guachichamura. Escucharame muy bien, mamá linda. Este huesito me está mostrando lo más bonito que usted tiene. Un hogar, una familia. Usted lucha al lado de un buen hombre. Mira, mamá linda, este huesito me está mostrando la familia, el hogar que tiene, lo que usted ha luchado. Este huesito me está mostrando la enfermedad que está luchando, porque se ha notado bastante enferma, muy decaída de su salud. Especialmente esos dolores al cuerpo, esos dolores que comienzan desde el cuello, bajan por la cadera hasta las piernas. ¿Lo ha notado?
3: Sí, me degradan los pies.
2: Usted ha ido al médico, ¿verdad?
3: Sí.
2: ¿Y no ha podido tener una cura, una sanidad? ¿A usted ya le dijeron lo que tiene?
3: Tenía esa fibrosis al leucemia.
2: ¿Ya?
3: ¿Qué?
2: Mira, mamá linda, esto no es de Dios. Hay enfermedad ayudada, hay enfermedad mentirosa. Por eso es que usted, no solo el cuerpo, sino el espíritu, usted siente un aburrimiento, siente una tristeza. Últimamente se ha sentido rara. Problemas en la unión, a pesar de que se quieren. Ha habido mucha dificultad en el hogar suyo. ¿Es verdad?
3: Sí, sí es verdad.
2: ¿Usted sabía que le habían tratado con maldad, que le habían hecho daño?
3: No.
2: Por eso es que ha venido para atrás. Alísteme un vaso con agua. Alísteme una vela blanca. Quiero mirar qué daño es el que tiene. Voy a rezar la enfermedad. Porque papá Dios nos ha permitido a través de la oración poner mano en la enfermedad y en el nombre de Dios curar, guerrera mía. Quiero mirar de dónde vienen estos daños y pedir a Dios una sanidad para usted. ¿Correcto? Mamá linda, escúcheme bien. Yo le voy a devolver el llamado en un rato más. Y vamos a rezar la enfermedad y vamos a ver de qué mano viene. Le quiero regalar el paquete Putumayo. Vienen plantas ancestrales, tratamiento, medicina ancestral. Vienen las protecciones indígenas. Yo le quiero regalar esto. ¿Correcto? Y nos vamos a dar de cuenta qué daño es y de qué mano viene. Porque si logras ver el daño, lo vas a poder curar. ¿Correcto? Entonces yo voy a pedir el favor que esperes un llamado mío en un rato más. Le hago una pregunta a Teresa. ¿Le hablé con verdades o le mentí en algo?
3: No, no, no, no.
2: Yo le agradezco la confianza que nos brinda y la voy a invitar a que no se conforme con el llamado, a recibir el paquete Putumayo y a buscar la cura con los indios que sanan. Un abrazo. Dios me le bendiga. Hasta pronto.
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2: Tirando huesitos de la cuzumba, orientando a aquella personita que me llama, mirando la suerte, llevando conocimiento indígena. 9-4103-9660. 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La personita que me habla, aló, deme su nombre.
4: Ricardo Marcano.
2: Amigo Ricardo, que Dios te bendiga. ¿De qué parte me está llamando?
4: De Santiago Centro.
2: De la Santiago. Dame la fecha de nacimiento, por favor.
4: 31/10/69.
2: 31/10/1969. Ponga la mente y el corazón, todo lo que usted quiere saber. Oh, dice Isa Manel. Trancasella, pilca, guachichamura. Mire lo que me está marcando huesito del cuzumbo. Está bastante enfermo, le preocupa su salud.
4: Es correcto, amigo.
2: Porque usted ha venido para atrás, y porque hay enfermedad que no se explica. Ha buscado curación, no la encuentra. Quizás ha tomado medicina, no ha servido. ¿Sabe por qué?
4: ¿Por qué, amigo?
2: Porque la enfermedad es mentirosa, es postiza, amigo Ricardo.
4: Ya.
2: Acá veo, hermano mío, que usted últimamente ha venido para atrás, pero esto ya hace un tiempo. ¿Hace cuánto que comenzó la pérdida de la salud?
4: Tengo ya para 6 meses, 7 meses.
2: Y usted, por eso, no sé si ha notado que ha venido decayendo a la parte espiritual, a la parte anímica. Aparte de la enfermedad en su cuerpo que se manifiesta, se ha notado bajoneado, débil de espíritu, una depresión, una tristeza que le embarga últimamente. Lo quieren ver paralizado, lo quieren ver postrado en una cama, postrado sin poder mover un dedo siquiera. Y por eso usted siente calambres, hormigamientos, el cuerpo siente que se le duerme y la fuerza para caminar, para todo.
4: Eso es correcto.
2: ¿O le estoy mintiendo en algo?
4: No, eso es correcto, amigo.
2: Usted tiene todo el derecho a decirme, don Tarcisio, me está mintiendo. Yo miro huesitos de la cuzumba y para mí es como libro abierto. Estoy viendo el daño. Y la única forma de sanar es por medio de su fe. Por medio de usted. ¿Correcto? Ya. Hay que mirar el daño, identificarlo. Hay que mirar de qué mano viene para cuidarse uno en la vida, porque esto lo hace gente mala que tiene rabia con uno y hay que mirarle la cara. Existe el enemigo oculto que nos hace daño a la espalda y que por delante nos pela el diente. 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Paquete Putumayo, medicina, planta, yuyo, rezo, bejuco, los secretos míos. Paquete Putumayo vienen varias cosas, las protecciones, las aseguranzas. Se lo regalo porque el paquete Putumayo a usted lo va a ayudar a curar y le doy días contados con las manos para que usted se me mejore, hermano mío. Cuando es daño puesto y ponemos eso en manos de Taita Dios y usamos las cosas que se deben con fe, es rápido la curación. ¿Me la recibe con amor?
4: Sí, perfecto.
2: El paquete Putumayo lo entrego y lo regalo solo yo. Tarcisio y la tribu Putumayo se lo doy con cariño. Consígame una vela blanca y un vaso de vidrio porque le voy a mostrar un mal. Pedir a Dios la sanidad porque es que dice la palabra, buscá y hallaréis. Pedí y se dará. Amigo mío, amigo Ricardo, ¿cómo le pareció la llamada?
4: Está bien, hermano, Dios me lo bendiga.
2: ¿Le hablé con la verdad o le mentí en algo?
4: No, eso es correcto, me está diciendo la verdad.
2: Un abrazo, que Dios bendiga. Gracias por haber llamado.
4: Amén, amén.
5: 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Ya se me aliviaron un poco más las pesadeces de la espalda, porque era como que tuviera un, no sé, cemento en mi espalda. No tenía ánimo de nada, tenía ganas de dormir y dormir y dormir, tenía mucha rabia, mucha pena, mucha angustia. Lo único que pensaba era asesinarme, pero pensaba en mi hijo, no podía hacer eso porque uno no decide si cuándo se quiere ir, porque Dios lo decide. Y hasta la altura del día sí me he sentido bastante bien, mi psicología ha cambiado, la comunicación en mi casa con mi papá ha mejorado, ya no andamos tan estresados. Muy agradecida de ellos porque me han sacado de un abismo que tenía profundo. Sentía un dolor terrible de cabeza, ya no aguantaba. No podía dormir en las noches, llegaba a llorar del dolor de cabeza. Ahora llego más tranquila, ando más pacífica, ya no llego cuando salía estresada, con dolores de cabeza, con dolores de estómago, me lo pasaba vomitando. Bueno, que se animen a buscar un cambio, porque muchas personas no creen en estas cosas que hacen, la maldad. Pero la maldad existe, pero hay que tener fe. Fe para poder salir adelante, como dice Dios, ayúdate que yo te ayudaré. Ellos me han ayudado mucho, me han sacado psicológicamente, mi psicología ha estado bastante mejor, más positiva, más animosa, ya no siento decaimiento, poco a poco me he ido levantando.
2: 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Gracias a la personita que nos deja llegar a la casita, a la maloquita. Me sentirá contento y agradecido, oportunidad que Dios nos brinda. 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
1: Muy buenas tardes, ¿cómo están, queridísimos auditores? Siendo las 18 horas con 10 minutitos, estamos acá en vivo, en directo, en el Súbete al Carro, en la 103.1 FM en Región Metropolitana y en línea para todo Chile y el mundo, Radio La Consentida. .cl. Llegó el fin de semana para compartir, para disfrutar acá junto a ustedes el vacilón de la tarde, Súbete al Carro, compartiendo y disfrutando desde el pulmón verde, el oasis para hacer deporte. 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Y ya está de vuelta el Súbete al Carro Prime, apoyando a los artistas. Revive el capítulo de ayer junto a Alan Márquez y Leanway, que estuvieron con nosotros. Ahí estuvimos cantando, disfrutando. Hasta yo canté, muchachos. Traté de darme de bachatero. Con Cueva me alcanzó para hacer chata que usaba mi abuelita para hacer pipí. Sí, lo digo así. Revive el capítulo. Ahí suscríbete al canal Departamental Sport TV. Y vas a ver a Alan Márquez y a Lenguay, y también, por supuesto, a mí, compartiendo con los muchachos. Gracias a todo el equipo, a Dieguito, a la Pame, al Jano, que son los encargados de hacer que yo me vea bello, precioso, en el canal y ahí en el audio y todo. 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El audio para los carretes. Seguimos compartiendo y disfrutando en Súbete al Carro. 18 horas con 12 minutitos. Estás en pleno vacilón. Y la weá es hacer show. También ayer estuvimos con el más del lenguado de todos, Sergio Roja. Me estuvo matando, trató de sacarme información de mi compadre Varitas, pero yo soy ahí, amigo, no cuento cositas. Contaba cosas que pasamos con él y lo pasamos bien ahí en el programa. 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
1: Nada. 18 de la tarde con 34 minutitos, 18 de la tarde con 34 minutitos. Mandamos un saludito a la Andreita del Bosque que está junto a nosotros escuchando el programa. Recuerde que estamos en vivo a través de Radio La Consentida, 103.1 FM en Región Metropolitana y en línea para todo Chile y el mundo, radiolaconsentida.cl. Más 569-5636-0033. Más 569-5636-0033 es el numerito para que te comuniques con nosotros. Nos vamos con un temita que nos pide Felipito, Corazón de Piedra, Grupo Disparo.

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1: 18 de la tarde con 47 minutitos. Sigue la programación que tenemos para ustedes, la consentida programación 24-7. Y para toda la gente, los auditores, tenemos para ti 103.1 FM en región metropolitana y en línea para todo Chile y el mundo, radiolaconsentida.cl. Si quieres pedir un temita hasta ahora, al más 569-563-60033, más 569-56-360033. Estás con MC Carlos en Súbete al Carro.

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2: 18 de la tarde con 55 minutitos. Hoy le mandamos un saludo a toda la gente, que está compartiendo y disfrutando esta hora la buena música aquí de la 103.1 en el vacilón de la tarde. Radio La Consentida, siempre a tu lado. Programación 24-7 que tenemos para ti. Ya te olvidé, dicen por ahí. Paren, mal dicho, ya te olvidé. Pero siguen pendientes ahí de mis WhatsApp, de mis publicaciones, porque yo no bloqueo a nadie. A mí me bloquean. Me bloquean, me desbloquean. Me bloquean, me desbloquean. Yo digo, yo no voy a estar bloqueando a nadie. ¿Para qué? ¿Para qué? Es innecesario eso de bloquear a las personas. Yo creo que va por ahí, pues, si andan viendo tu historia, todo, porque todavía esperan. Esperan que... no sé qué esperan, pero bueno. Más 569-563.

acepta por favor salir conmigo, así sea, como amigos. 19 horas con 15 minutitos, estamos compartiendo el Súbete al Carro, aquí a través de la 103.1 FM, Radio La Consentida. Recuerda, programación 24-7, para estar escuchando, para andar alegre. Si andas un poquito triste, sintonízanos, pon la música que tenemos para ti, esa música que te hace bailar, gozar, disfrutar a toda hora. La Consentida, siempre a tu lado, programación 24-7. 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

Estamos en el vacilón de la tarde, 19:46 minutitos, en vivo, en directo, en Súbete al Carro, en Radio La Consentida, 103.1 FM, más 569-5636-0033. Mandamos un saludito a Andresito. ¿Cómo está, Andresito? Bienvenido al programa. Estamos vacilando, llegó el fin de semana, viernes, que te quiero viernes, para gozar, para disfrutar, para bailar. Programación 24/7 para ti, La Consentida, siempre a tu lado.

19 de la tarde con 54. ¿Qué culpa tengo yo? Nos decía María José Quintanilla, compartiendo y disfrutando este día viernes de Súbete al Carro. Recuerda, nos encontramos el lunes nuevamente a partir de las 18 horas en la 103.1 FM en Región Metropolitana y en línea para todo Chile y el mundo, radiolaconsentida.cl. Sigue la programación 24/7 que tiene Radio La Consentida para ti. Yo me despido. MC Carlos te espera el lunes a las 18 horas en otro capítulo más de Súbete al Carro. Nos vemos, muchachos. Chao, chao.